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como iglesia de Dios, como hijos de un mismo Padre, con las palabras de Jesús, rezamos juntos, diciendo: Padre nuestro que estás en el cielo, santificado sea tu nombre. Venga a nosotros tu reino. Hágase tu voluntad en la tierra como en el cielo. Danos hoy nuestro pan de cada día. Perdona nuestras ofensas, como también nosotros perdonamos a los que nos ofenden. No nos dejes caer en la tentación y líbranos del mal. Líbranos de nuestros males y concédenos la paz en nuestros días. La paz del Señor esté siempre con ustedes. Les bendiga Dios Todopoderoso, Padre, Hijo y Espíritu Santo. Amén.

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0: Espíritu Santo.
1: Amén.
0: El Señor que dirige nuestros corazones para que amemos a Dios esté con todos ustedes.
1: Y con tu espíritu.
0: En silencio, pongámonos ante Dios y pidamos perdón por nuestros pecados. Tú que has venido a buscar al que estaba perdido.

0: Dios Todopoderoso tenga misericordia de nosotros, perdone nuestros pecados y nos lleve a la vida eterna.
1: Amén.

0: Oremos. Dios nuestro, que has preparado bienes invisibles para los que te aman, infunde en nuestros corazones la ternura de tu amor, para que amándote en todas y sobre todas las cosas, alcancemos tus promesas que superan todo deseo. Por nuestro Señor Jesucristo, tu Hijo, que vive y reina contigo en la unidad del Espíritu Santo y es Dios por los siglos de los siglos.
1: Amén. Pueden tomar asiento. Todas las naciones, sin excepción alguna, son invitadas a formar parte del pueblo de Dios. Son admitidos también los extranjeros al culto en el templo de Jerusalén, que se llamará Casa de Oración para todos los pueblos. Escuchemos con atención.
2: Lectura del libro de Isaías. Así habla el Señor. Observen el derecho y practiquen la justicia, porque muy pronto llegará mi salvación y ya está por revelarse mi justicia. Y a los hijos de una tierra extranjera que se han unido al Señor para servirlo, para amar el nombre del Señor y para ser sus servidores, a todos los que observen el sábado sin profanarlo y se mantengan firmes en mi alianza, yo los conduciré hasta mi santa montaña y los colmaré de alegría en mi casa de oración. Sus holocaustos y sus sacrificios serán aceptados sobre mi altar, porque mi casa será llamada casa de oración para todos los pueblos. Palabra de Dios.
1: Te alabamos, Señor. Que los pueblos te den gracias, Señor.

El Señor tenga piedad y nos bendiga, haga brillar su rostro sobre nosotros, para que en la tierra se reconozca su dominio y su victoria entre las naciones.

Que todos los pueblos te den gracias, que canten de alegría las naciones, porque gobiernas a los pueblos con justicia y guías a las naciones de la tierra.

Que los pueblos te den gracias, Señor. Que todos los pueblos te den gracias. Que Dios nos bendiga y lo teman todos los confines de la tierra.

0: el apóstol da a conocer su gran esperanza. Un día, todos, judíos y paganos, llegarán a vivir la misma fe.
1: Lectura de la carta del apóstol San Pablo a los cristianos de Roma. Hermanos, a ustedes que son de origen pagano, les aseguro que en mi condición de apóstol de los paganos, hago honor a mi ministerio, provocando los celos de mis hermanos de raza, con la esperanza de salvar a alguno de ellos. Porque si la exclusión de Israel trajo consigo la reconciliación del mundo, su reintegración, ¿no será un retorno a la vida? Porque los dones y el llamado de Dios son irrevocables. En efecto, ustedes antes desobedecieron a Dios, pero ahora, a causa de la desobediencia de ellos, han alcanzado misericordia. De la misma manera, ahora que ustedes han alcanzado misericordia, ellos se niegan a obedecer a Dios. Pero esto es para que ahora ellos también alcancen misericordia, porque Dios sometió a todos a la desobediencia para tener misericordia de todos. Palabra de Dios.
0: Te alabamos, Señor. Una mujer cananea pide a Jesús la sanación de su hija gravemente enferma. Por su fe, la sinceridad de su pedido y su humildad, Jesús hizo el milagro. Los invito a ponerse de pie para la proclamación del Santo Evangelio.

0: El Señor esté con ustedes.
1: Y con tu espíritu.
0: Evangelio de nuestro Señor Jesucristo según San Mateo.
1: Gloria a ti, Señor.
0: Jesús partió de Genezaret y se retiró al país de Tiro y Sidón. Entonces una mujer cananea que procedía de esa región comenzó a gritar: Señor, hijo de David, ten piedad de mí. Mi hija está terriblemente atormentada por un demonio. Pero él no le respondió nada. Sus discípulos se acercaron y le pidieron: Señor, atiéndela, porque nos persigue con sus gritos. Jesús respondió: Yo he sido enviado solamente a las ovejas perdidas del pueblo de Israel. Pero la mujer fue a postrarse ante él y le dijo: Señor, socórreme. Jesús le dijo: No está bien tomar el pan de los hijos para tirárselos a los cachorros. Ella respondió: Y sin embargo, Señor, los cachorros comen las migas que caen de la mesa de sus dueños. Entonces Jesús le dijo: Mujer, qué grande es tu fe, que se cumpla tu deseo. Y en ese momento su hija quedó sana. Palabra del Señor.
1: Gloria a ti, Señor Jesús.

0: Pueden tomar asiento.
1: Queridos hermanas y hermanos presentes aquí en nuestra Basílica, la Catedral San Lorenzo, como siempre saludamos a nuestros hermanos enfermos que se encuentran en nuestros hospitales, nuestras casas, también a los que sufren también las consecuencias de la difícil situación en nuestro país, haciendo horas y horas de filas para conseguir un poco de combustible. También saludamos a los hermanos nuestros que peregrinaban ayer y otros días a festejar la fiesta de María Asunta a los cielos con esta denominación Virgen de Cupiña en Cochabamba. Aquí también en diferentes capillas se celebraba las misas en su honor. De nuevo el Señor nos convoca para que reflexionemos después de escuchar estas lecturas bíblicas. Recordamos el Evangelio del domingo pasado. Pedro camina sobre las aguas, pero a pesar de la presencia física de Jesús justo ante él, sucumbe al miedo y comienza a hundirse. Entonces clama: Señor, sálvame. Y Jesús inmediatamente le tiende la mano. Qué parecido es el clamor de Pedro a la de mujer cananea del Evangelio de hoy. Señor, ayúdame, dice la mujer. Ambos se encuentran en una situación de desamparo. Ambos invocan a Jesús. Ambos nos muestran que la fe no significa que Dios haga siempre y de inmediato lo que esperamos de Él. Pedro y la mujer cananea son diferentes. Uno es discípulo de Jesús, la otra es pagana. Uno está cerca de Cristo, la otra apenas se acerca a Él. Sin embargo, ambos atraviesan una prueba de fe. Y tal vez sea precisamente por eso que el Evangelio de hoy no es simplemente una historia sobre la perseverancia al pedir. Se trata de si puedo mantenerme firme junto a Cristo incluso cuando no comprendo de inmediato su respuesta. El evangelista Mateo describe este encuentro extraordinario. El Señor Jesús, hijo de David, hombre y judío, se encuentra con una mujer ajena al pueblo de Israel, una cananea. Los judíos miraban con superioridad a los extranjeros de otros pueblos. Nunca se les consideraba prójimos, una postura que conlleva diversas consecuencias, incluso en el ámbito moral. Perjudicar a los propios compatriotas se consideraba un pecado, mientras que el mismo acto cometido contra el extranjero no se veía de igual manera. Jesús condenaba esta actitud de su propio pueblo hacia los demás. El encuentro entre Jesús y una mujer despreciada por los elegidos, los israelitas, así como la forma en que Jesús se relaciona con las mujeres en el contexto religioso del Israel bíblico, sirvieron como señal de su autenticidad como verdadero Hijo de Dios. La mujer cananea acudió a Jesús sumida en una profunda angustia. El sufrimiento de su hija, atormentada por un espíritu maligno, le causaba una agonía indescriptible. El dolor de nuestros seres queridos resulta mucho más desgarrador del propio dolor. En este momento, la falta de Jesús ante el clamor desesperado de una madre preocupada por su hija no fue señal de indiferencia ni de desprecio. Por el contrario, el silencio de Jesús constituyó la respuesta más clara y más profunda al intenso drama que vivían madre e hija. Aunque los apóstoles mismos tenían sus familias, sin embargo, no lograron captar ni comprender el dolor y la desesperación de la mujer cananea. En lugar de ofrecer palabras de compasión o una simple muestra de empatía, instaron a que se despidiera la mujer, o dicho de otro modo, a que se la apartara de este lugar. Fue precisamente en este instante, mientras sus discípulos daban un triste espectáculo, cuando Jesús entabló conversación con ella, con aquella mujer. Hoy en el día resulta difícil comprender las palabras de Jesús sobre quitar el pan a los hijos para echárselo a los perros, o sobre los cachorros que comían las migajas caídas de la mesa del amo. El lenguaje de Jesús era sumamente vivido y simbólico, y se basaba en las experiencias cotidianas de sus interlocutores. Al leer, al escuchar este evangelio, podemos sentir una fuerte inclinación a ofendernos por Jesús. No parece concordar con sus enseñanzas sobre el amor, la misericordia, la igualdad y otros asuntos. De hecho, siempre tendemos a ofendernos con Dios cuando Él demora con su respuesta. Sin embargo, tal vez la misma franqueza de este evangelio nos invita a reflexionar más profundamente sobre nuestras propias peticiones, oraciones. Podemos lamentarnos que no podemos ver el rostro de Cristo. De haber podido hacerlo, quizás habríamos vislumbrado una sonrisa que suavizaba sus palabras. Usa una sonrisa que anima a seguir suplicando y que invita a la reflexión personal. Nunca sabremos con exactitud qué quiso transmitir Jesús a la mujer cananea. Nunca sabremos qué les dice Dios a los demás oyentes. El evangelio se dirige a cada uno de nosotros, a cada uno de nosotros individualmente. Está destinado a ser escuchado, escuchado en el silencio del corazón de cada uno de nosotros, los que oímos hoy este el evangelio. Queridos hermanos, cuando necesitamos ayuda. Corremos hacia Dios con todas nuestras fuerzas. Decimos, suplicamos, Señor, ten piedad de mí. Señor, sálvame. Señor, ayúdame. Sin embargo, esa súplica de misericordia a menudo lleva implícita una actitud. Señor, yo te pido, tú tienes que hacerme esto por mí. Tengo derecho a ello. Al fin y al cabo, soy católico, soy devoto. Quizás en este momento Dios retrasa su respuesta para recordarnos. Recuerda, hijo, yo no tengo ninguna obligación. Pide con un poco de humildad. Y no es cuestión de palabras. Decir a Dios, tienes que darme esto porque lo necesito. O puede ser más humilde, diciéndole, escucha a tu indigno siervo. Es una cuestión del corazón, no de las palabras. Dios no está a nuestra entera disposición. No tiene obligación alguna de conceder algo a nuestras peticiones de inmediato. Y ha hecho tanto por nosotros, que pedir más sería casi un pecado, si no fuera porque Él mismo nos insta a hacerlo. Decimos, Señor, ayúdame. También debes ayudarme a mí, ya que ayudas a los demás. Quizás Dios retrasa su respuesta para decirme, no eres de la casa de Israel, como dijo a la mujer cananea. Nos quiere decir, mira tu vida, aparte de tus peticiones, ¿cuánto de Dios hay realmente en ti? Pues qué valor tiene una oración cuando uno se encuentra en el pecado grave, en el pecado mortal. Es como abofetar a alguien y después pedirle ayuda, pedirle un favor. Uno hace su petición a Dios con toda su vida, no solo con una oración de 5 minutos. Quizás Dios esté preguntándote, si tú me pides tantas cosas, ¿y tú qué has hecho por mí? Señor, ayúdame. Debes darme eso lo que te pido porque verdaderamente tengo una necesidad. Quizá Dios retrasa su respuesta para recordarnos. ¿Y tú qué estás dispuesto a darme a mí? ¿Qué estás dispuesto a darme ahora en este momento? No más tarde, no mañana, en este momento. Pues está en nuestra naturaleza humana hacer promesas, muchas promesas. También ahora yendo a Urcupiña, al santuario de la Virgen, ¿cuántas promesas se hace? ¿Y cuántas promesas se cumple? prometemos, prometemos y nos olvidamos de cumplir. La situación es aún peor. Ni siquiera recordamos nuestras promesas. No eran genuinas ni sinceras. No era una verdadera ofrenda, sino meramente una promesa de pago. Te prometo hacer eso, aquello, y después no nos gusta cumplir lo prometido. ¿No es así? A mí también me importa algo, dice Jesús. Me importa tu corazón. Me importa tu amor. No des porque quieras algo de mí. Tienes que dar desinteresadamente, incluso si no respondo de inmediato a tu oración, a tu pedido. Eso solo es el amor. Lo demás es simplemente una transacción comercial. Compra, venta, promesa. Señor, ayúdame. Tú debes escucharme hoy. Y otra vez lo mismo, quizás Dios retrasa con su respuesta para recordarnos. Dices hoy. Sin embargo, yo te he esperado durante tantos años. Te esperé tantos años para que vengas, por ejemplo, a confesarse. Te esperé tanto tiempo para que vengas a la misa los domingos. Pero tú no estabas ahí. Y seguimos. Señor, ayúdame. Ayúdame. Y el Señor otra vez retrasa su respuesta y me hace pregunta: ¿y tú, si me pides algo, has mostrado misericordia, el perdón a los demás? Tratamos a Dios como a un elemento de folclore muy parecido a alguna pintura, una imagen. Y luego nos molesta que Él no nos tome en serio. Tal vez el problema radique en otra parte, no en que Dios haya dejado de tomarnos en serio, sino en que nosotros hemos dejado de tomar en serio nuestra relación personal con Dios. Por supuesto, Dios está muy lejos de las manifestaciones humanas de ira o rencor, revanchismo alguno o las divisiones. Para Cristo, cada una de estas situaciones es una oportunidad para la reconciliación y para llegar al fondo, al corazón humano. Queridos hermanos, Dios no nos exige realmente que supliquemos, roguemos, como lo haría un déspota arrogante que se deleita humillando a las personas y demostrando su dependencia de Él. Él conoce perfectamente nuestras necesidades. Conoce nuestro corazón y no hace falta que se las recordemos constantemente. Él está dispuesto a concedernos todo lo que necesitamos y todo cuanto es bueno para nosotros. Jesús, al mandarnos a orar, busca más bien el momento propio, adecuado, para ayudarnos a descubrir la verdad sobre lo que realmente necesitamos y lo que es verdaderamente bueno para nosotros. Al poner a la mujer cananea a prueba, Jesús demuestra que está dispuesto a otorgarnos todo lo que es bueno para nosotros. Somos nosotros, sin embargo, quienes debemos llegar a reconocer lo que verdaderamente es beneficioso para nosotros. De hecho, a menudo nos concede mucho más de lo que somos capaces de pedir, y ciertamente más de lo que somos capaces de percibir. Queridos hermanos, aprendamos de la mujer cananea no solo a acudir a Jesús cuando lo demás falla, sino también a permanecer junto a Él cuando parece que Él guarda silencio, que no nos escucha. Que el amor nos conduzca a la fe a la esperanza y la esperanza a la perseverancia, para que no recordemos a Jesús únicamente en ocasiones especiales, sino que vivamos en constante cercanía con Él. A diferencia del domingo pasado, cuando Jesús reprendió la poca fe de Pedro y de los apóstoles, hoy lo escuchamos alabar la gran fe y la gran humildad de la mujer cananea. Amén.

0: De pie, por favor.
1: Creo en Dios, Padre Todopoderoso, Creador del cielo y de la tierra. Creo en Jesucristo, su único Hijo, nuestro Señor, que fue concebido por obra y gracia del Espíritu Santo. Nació de Santa María Virgen, padeció bajo el poder de Poncio Pilato, fue crucificado, muerto y sepultado.
0: Descendió a los infiernos.
1: Al tercer día resucitó de entre los muertos, subió a los cielos y está sentado a la derecha de Dios Padre Todopoderoso. Desde allí ha de venir a juzgar a los vivos y a los muertos. Sentado a la derecha de Dios Padre Todopoderoso. Desde allí ha de venir a juzgar a los vivos y a los muertos. Creo en el Espíritu Santo.

0: Escúchanos.
1: Padre misericordioso, escúchanos.
2: Por la Iglesia extendida en todo el mundo, para que como Jesús responda al clamor de los pueblos y sea digno de acogida para todos. Oremos.
0: Padre misericordioso, escúchanos.
3: Por el Papa León, por el Arzobispo Monseñor René, por los bispos auxiliares Estanislao y Juan, por Monseñor Césio, Arzobispo Emérito, sacerdotes, diáconos y consagrados, para que anuncie a todos la salvación gratuita de Dios. Oremos.
0: Padre misericordioso, escúchanos.
2: Por los gobernantes de nuestro país, para que iluminados en el mensaje del Evangelio, trabajen por el bien común de todos, privilegiando a los más vulnerables. Oremos.
0: Padre misericordioso, escúchanos.
3: Por las familias que viven en situación de dolor, los enfermos y los que sufren depresión, para que encuentren en Cristo y en nosotros consuelo, fortaleza y esperanza. Oremos.
0: Padre misericordioso, escúchanos.
2: Por nosotros, para que crezcamos en la fe y confiemos siempre en el Señor. Oremos.
0: Padre misericordioso, escúchanos. Padre nuestro, escucha las súplicas que con fe te hemos presentado y concédenos un corazón generoso. Te lo pedimos por Jesucristo nuestro Señor.
1: Amén. Pueden tomar asiento.

0: Oremos, hermanos, para que este sacrificio mío y de ustedes sea agradable a Dios Padre Todopoderoso.
1: El Señor reciba de tus manos este sacrificio para alabanza y gloria de su nombre, para nuestro bien y el de toda su santa Iglesia.
0: Acepta, Señor, nuestra ofrenda en la cual se le realiza un admirable intercambio, para que al ofrecerte lo que nos diste, podamos recibirte a ti mismo, por Jesucristo nuestro Señor.
1: Amén.
0: El Señor esté con ustedes.
1: Y con tu espíritu.
0: Levantemos el corazón.
1: Lo tenemos levantado hacia el Señor.
0: Demos gracias al Señor nuestro Dios.
1: Es justo y necesario.
0: En verdad es justo y necesario, es nuestro deber y salvación darte gracias siempre y en todo lugar, Señor Padre Santo, Dios Todopoderoso y Eterno. Tu amor por el mundo fue tan misericordioso que nos enviaste como Redentor a tu propio Hijo,

y quisiste que Él fuera en todo semejante al hombre menos en el pecado, para amar en nosotros lo mismo que amabas en Él. Con su obediencia filial recuperamos tus dones que la desobediencia del pecado nos hizo perder. Por eso, unidos a los coros de los ángeles y a los santos, cantamos un himno a tu gloria, diciendo sin cesar:

Santo eres en verdad, Señor, fuente de toda santidad. Por eso te pedimos que santifiques estos dones con la efusión de tu Espíritu, de manera que se conviertan para nosotros en el cuerpo y la sangre de Jesucristo nuestro Señor. Él mismo, cuando iba a ser entregado a su pasión, voluntariamente aceptada, tomó pan, dándote gracias, lo partió y lo dio a sus discípulos diciendo: tomen y coman todos de él, porque esto es mi cuerpo, que será entregado por ustedes.

Del mismo modo, acabada la cena, tomó el cáliz, dándote gracias de nuevo, lo pasó a sus discípulos diciendo: tomen y beban todos de él, porque este es el cáliz de mi sangre, sangre de la alianza nueva y eterna, que será derramada por ustedes y por muchos para el perdón de los pecados. Hagan esto en conmemoración mía.

0: Así, Padre, al celebrar ahora el memorial de la muerte y resurrección de tu Hijo, te ofrecemos el pan de vida y el cáliz de salvación, y te damos gracias porque nos haces dignos de servirte en tu presencia. Te pedimos humildemente que el Espíritu Santo congregue en la unidad a cuantos participamos del cuerpo y la sangre de Cristo.
1: Acuérdate, Señor, de tu iglesia.
2: Nos escucha.
1: Acuérdate, Señor, de tu iglesia extendida por toda la tierra y reunida aquí en el domingo, día en que Cristo ha vencido la muerte y nos ha hecho partícipes de su vida inmortal. Y con el Papa León, con nuestro obispo René, Monseñor Stanislao, que preside esta celebración, y todos los pastores que cuidan de tu pueblo, llévala a su perfección por la caridad.
3: Acuérdate también de nuestros hermanos que se durmieron en la esperanza de la resurrección, y de todos los que han muerto en tu misericordia, admítelos a contemplar la luz de tu rostro. Ten misericordia de todos nosotros, y así, con María la Virgen Madre de Dios, su esposo San José, los apóstoles y cuantos vivieron en tu amistad a través de los tiempos, merezcamos por tu Hijo Jesucristo compartir la vida eterna y cantar tus alabanzas.

0: llenos de alegría por ser hijos de Dios, digamos confiadamente la oración que Cristo nos enseñó. Padre nuestro,
1: que estás en el cielo,
0: santificado sea tu nombre, venga a nosotros tu reino, hágase tu voluntad en la tierra como en el cielo. Danos hoy nuestro pan de cada día, perdona nuestras ofensas, como también nosotros perdonamos a los que nos ofenden. No nos dejes caer en la tentación y líbranos del mal. Líbranos de todos los males, Señor, y concédenos la paz en nuestros días, para que, ayudado por tu misericordia, vivamos siempre libres de pecado y protegidos de toda perturbación, mientras esperamos la gloriosa venida de nuestro Salvador Jesucristo.
2: Tuyo es el reino, tuyo es el poder y la gloria por siempre, Señor.
0: Señor Jesucristo, que dijiste a tus apóstoles: la paz les dejo, mi paz les doy. No tengas en cuenta nuestros pecados, sino la fe de tu iglesia, y conforme a tu palabra, concédele la paz y la unidad. Tú que vives y reinas por los siglos de los siglos.
2: Amén.
0: La paz del Señor esté siempre con cada uno de ustedes.
3: Y con tu espíritu. Y como hermanos que somos, démonos el saludo de paz.
0: Bueno.

0: Este es el Cordero de Dios que quita el pecado del mundo. Dichosos los invitados a la cena del Señor.
1: Señor, no soy digna de que entres en mi casa, pero una palabra tuya bastará para sanarme.
0: El cuerpo y sangre de Cristo me guarden para la vida eterna.
1: Amén.
2: Hermanos, nos preparamos para recibir a Jesús en la Santa Eucaristía. Las personas que están preparadas para comulgar, los invitamos a hacer dos filas en el pasillo central y en los pasillos laterales.

0: Oremos. Señor y Padre nuestro, unidos a Cristo por este sacramento, imploramos humildemente tu misericordia para que, hechos semejantes a Él en la tierra, merezcamos gozar de su compañía en el cielo, que vive y reina por los siglos de los siglos.
1: Amén. Con la bendición de Dios, retornemos a nuestras actividades diarias dispuestos a traer, con nuestro testimonio de vida cristiana y con nuestra palabra, a los que están alejados de Dios y de la Iglesia.
0: Pero hoy día no van a retornar a sus actividades diarias, sino van a relajarse por el día del Señor. Pasen bien tranquilo este día, de verdad olvidando de tantos problemas que hay, aunque será por momento, también que yo puedo aportar para cambiar la realidad del que me rodea. Que Dios les bendiga, proteja y acompañe en este día. Feliz domingo deseo a todos ustedes, y esa bendición llévensela también a su casa y a su hogar. El Señor esté con ustedes.
1: Y con tu espíritu.
0: Y la bendición de Dios Todopoderoso, el Padre, el Hijo y el Espíritu Santo, descienda sobre ustedes y les acompañe siempre.
2: Amén. Con la bendición del Señor pueden ir en paz.
1: Demos gracias a Dios.
0: Muy buenos días y buen domingo.
3: Queridos hermanos, hemos llegado al final de nuestra transmisión. Queremos agradecer, como siempre, a todos los medios de comunicación que hacen parte de la cadena de la esperanza y nos permiten llegar hasta sus hogares. Agradecemos a Red 1 por la señal a nivel nacional, Canal 11, Televisión Universitaria, que retransmite esta celebración. Agradecemos también a Sistema Guaguasutí Radio y Televisión desde Ascensión de Guarayos. También agradecemos a todos los medios digitales que se conectan también con nosotros. Estamos a través del Facebook, a través de Diaconía, de la Escuela Superior de Comunicación Audiovisual, y la página del Arzobispado de Santa Cruz de la Sierra, y con ellas muchas plataformas que se enlazan y retransmiten esta celebración. Estamos en YouTube también a través de Diaconía, y bueno, a través de los medios radiales también, Radio María, Radio Betania y Radio Santa Cruz para toda la red amazónica. Gracias por acompañarnos. Agradecemos al equipo de estudiantes y profesionales de Diaconía que domingo a domingo están con nosotros para llevarles a ustedes esta señal de vida y esperanza. Que tengan muy buen domingo, muy buen descanso. Y bueno, ya lo dijo Monseñor Stanislao también, que a pesar de los problemas que podamos tener y a pesar de las circunstancias en nuestro país, tengamos un momento de paz y también aportemos con calma para que nuestro país mejore. Gracias, buen domingo, buen descanso.

En el momento de la despedida, agradecemos a Dios el milagro de habernos dado una nueva oportunidad. En el camino de la vida sembramos con usted la semilla del bien para que fructifiquen las eras doradas de nuestro destino. Mientras en cada corazón sigue palpitante la vida que se trasluce en motivos gratos para la felicidad y el destino de cada uno. Recogemos el fruto del trabajo de hoy, manifestado en la aceptación de nuestra gentil audiencia, la muy leal y muy fiel Tarija, ciudad antigua y colonial, hospitalario jardín de vergeles sencillos y espirituales. 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